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3: Como no hay primera sin segunda, y dice, Vanessa se llama la hermana, y lo dice con valor. Antes andaba perdida y ahora vive en el amor del Señor. Amén.

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3: 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Por el Salmo 91, ahí sí, y oración, le saludamos con esta canción. 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
3: Como no hay primera sin segunda, y dice, Vanessa se llama la hermana y lo dice con valor. Antes andaba perdida y ahora vive en el amor del Señor. Amén.

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Levanta tu voz en adoración al Señor. Levanta tu voz en oración y adoración a Él. Al precioso Cordero de Dios que entregó su vida por nosotros. Te adoramos.

para ti conmigo. Tu mano me sostiene. Repítelo, tu mano me sostiene. Tu espíritu me alienta. Y siempre en victoria. Tú me llevarás. ¿Cuánto lo creen?

¡El Reina! ¡Si el Reina, dale un fuerte grito de júbilo!

Aleluya. Aleluya. Oh, su misericordia es para siempre, mi hermano. Su misericordia es para siempre, dice la palabra. Siempre que el pueblo ganó una batalla, y siempre que el pueblo iba a pelear, siempre cantaron. Pero interesantemente, siempre mencionaron la misericordia de Dios. No el gran poder que está en nosotros, sino el pueblo cantaba: bendito sea el Señor, porque su misericordia es para siempre.

Un aplauso para Abel más fuerte. Bueno, esta noche tenemos varias sorpresas. Abel es una de ellas.

0: Vamos a cantar una canción y la hemos cambiado un poquito. Mis hijas la escucharon y me dijeron, no, papá, no. Pero bueno, yo espero que ustedes no digan lo mismo en esta noche. Pero esta es la canción que yo escribí en uno de mis cumpleaños, no les voy a decir a cuál. Y expresé al Señor.
1: Los momentos difíciles de tu vida, mi hermano. Cuando tú sientes, a lo mejor que todo mundo te deja, es cuando su misericordia es para siempre. Es cuando Él se hace rema en tu espíritu. Y Él te dice, aunque todo el mundo te dejare, yo estoy contigo. Porque mi misericordia, dice el Señor, es para siempre. Y Él escribió con su puño y letra en la palabra, es para siempre. Por eso hoy, esta noche, donde quiera que oigas este canto, no nos queda más que decirle adiós.

que fluyen. Dígale al hermano que tiene la par, son como ríos. Mírenlo y dígale, son como ríos. No se pueden quedar adentro. Los tengo que sacar, los tengo que cantar.

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Sí, Señor. Recibimos tu unción. La unción que sana. La unción que liberta. La unción que transforma y restaura. Solo levanta tus manos, mi hermano. Y di conmigo, yo recibo de esa unción poderosa. Yo recibo lo que tú tienes para mí hoy. Espíritu Santo, por tu unción, yo soy libre. Yo soy libre.

Sí, Dios. Hoy nos levantamos como las águilas, no por nuestras propias fuerzas, sino con tus fuerzas, Señor. Levanta tus manos y di conmigo:

Sí, señor. Sí, señor. Queremos vivir debajo de tus alas, Señor. Ahí estamos seguros. Ahí somos completos, Señor. Debajo de la sombra del Altísimo. Señor, gracias por tu presencia esta noche.

¿Por qué no levantas tus manos un momento al santo? Y empiezas con tus propias palabras, audibles, a decirle al Señor lo que tienes en tu corazón hoy. Con tus palabras audibles, con tu voz, empieza a exaltarle, a decirle lo que hay en tu corazón.

así como aquella mujer, Señor, hace 2000 años. Necesito solamente tocar el borde de tu manto, solamente extender su mano y tocar con fe el borde de tu manto, Señor. Así esta noche, hoy, como un pueblo, Señor, queremos extender nuestras manos a ti. Que liberes nuestra alma, nuestra mente, que restaure nuestra vida, Dios, para llegar a la estatura del varón perfecto. Así como aquella mujer, quizá hemos gastado todo, intentado todo. Dice la Biblia que hasta lo último ella había intentado y no le iba bien, le iba peor, dice. Pero esa vez ella escuchó que el maestro pasaba por la ciudad, que Jesús pasaba por su ciudad. Oh, querido hermano, Jesús está pasando tu ciudad este momento. Él está pasando con un manto de misericordia, extendiéndote a ti su amor, su perdón. Él quiere levantarte. Él no te quiere ver derrotado. Él no te quiere ver abatido. Solo extiende tu fe, como aquella mujer lo hizo. Él está pasando.

0: Dale un fuerte aplauso a Jesucristo.
1: Aleluya. Aleluya.
0: ¿Cuántos se sienten bien en Jesucristo esta noche? Aleluya.

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0: morará bajo la sombra del Omnipotente.
1: Diré yo al Señor, esperanza mía y castillo mío.
2: Él te librará del lazo del cazador, de la peste destructora.
1: Con sus plumas te cubrirá y debajo de sus alas estarás seguro.
0: Escudo y adarga es su verdad.

Señor, después de haberte alabado, queremos entrar a tu lugar santísimo. Queremos contemplar tu rostro, Señor, habitar en tu presencia. Purifícanos, Señor. Límpianos. Renuévanos.

pies, Señor. Declaramos eso, Señor, en esta noche. Tú eres el Rey. Tú eres el Rey, Señor.

aplauda la fidelidad de Dios. Dele gracias porque Él es fiel, siempre es fiel, siempre es fiel. Dele gracias, dele gracias. Él es fiel, hoy y siempre. Ponga sus manos en su corazón, por favor. Ponga sus manos en su corazón. Y míreme por un momento. Estamos tan acostumbrados a amanecer que se nos olvida que el dueño de la vida es solamente Dios. Qué bueno que tenemos un día más para bendecirle,

Vamos, fuerte ese aplauso al único merecedor de toda honra, toda gloria. Tus palmas así arriba de su cabeza, va así.

Vamos con los pies, sí, vamos, muévame los pies, muévame los pies.

que el diablo sabe muy bien cómo engañar y el diablo sabe muy bien cómo dividir. Y la obra más trágica que el diablo hace es dividir. Cristo lo dijo: Padre, que sean uno como tú en mí y yo en ti. Ese es el llamado de Dios a la iglesia ahora, que seamos uno.

Ah, ahí estás tú, el que decías ser el enviado, el supuesto Mesías, el que iba a destruir el templo y a reconstruirlo en tres días. Fantasías y sensacionalismo, tus seguidores llenos de fanatismo. Si en verdad eres quien dices ser, sálvanos y sálvate a ti mismo. Si

0: de que eres inocente, aunque pensándolo bien eres culpable. Tu poder se hizo dudable. Demuéstrame que me equivoco, sálvanos que esta agonía es insoportable.
1: Te tendría todo esto porque puedo, pero es necesario esta situación. 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

¿Será que no temes a Dios? Este hombre no merece estar aquí con nosotros dos. No, no seas indiferente, que a él lo han condenado injustamente. Él no tenía que atravesar este tormento. Sus verdugos sentirán el remordimiento. Presiento que este hombre es el hijo del Dios viviente. Creo que se está derramando sangre inocente.

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1: No me digas que le crees. Él no es lo que dijo ser. No lo ves, solo es un rey de prostitutas y ladrones. Uno más de entre tantas religiones.

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No me vayas a olvidar y acuérdate de mí cuando comiences a reinar.

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3: Brindo con Fanta y como ninguno, brindo también por el Salmo 91. 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Caminando por este mundo de dolor, dirigiendo nuestros pasos al Palacio del Señor, pues. ¡Uy, uy!

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3: Como no hay primera sin segunda, y dice, Vanessa se llama la hermana y lo dice con valor. Antes andaba perdida y ahora vive en el amor del Señor. Amén.

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3: Brindo con Fanta y como ninguno, brindo también por el Salmo 91. 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
3: Como no hay primera sin segunda, y dice, Vanessa se llama la hermana y lo dice con valor. Antes andaba perdida y ahora vive en el amor del Señor. Amén.

En 1990 hubo una canción que lo tocábamos así. Pero hoy no la vamos a tocar así. La vamos

donde todo parecía terminado, donde la esperanza ya no respiraba. Y entonces me preguntó, ¿pueden vivir estos huesos otra vez? Y yo respondí, Señor, solo tú lo sabes. Entonces él dijo,

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3: 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Caminando, caminando por este mundo de dolor, dirigiendo nuestros pasos al Palacio del Señor, pues. ¡Uy, uy!

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3: Como no hay primera sin segunda, y dice, Vanessa se llama la hermana y lo dice con valor. Antes andaba perdida y ahora vive en el amor del Señor. Amén.

¿Alguien está alegre? Esta noche queremos honrar a unos hombres de Dios que nos enseñaron a adorar. Cantaban canciones muy hermosas.

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3: Brindo con Fanta y como ninguno, brindo también por el Salmo 91. 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Caminando, caminando por este mundo de dolor, dirigiendo nuestros pasos al palacio.

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3: Como no hay primera sin segunda, y dice, Vanessa se llama la hermana, y lo dice con valor. Antes andaba perdida y ahora vive en el amor del Señor. Amén.

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3: Brindo con Fanta y como ninguno, brindo también por el Salmo 91. 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Caminando, caminando por este mundo de dolor, dirigiendo nuestros pasos al palacio.

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3: Como no hay primera sin segunda, y dice Vanessa, se llama la hermana, y lo dice con valor. Antes andaba perdida y ahora vive en el amor del Señor. Amén.

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3: Brindo con Fanta y como ninguno, brindo también por el Salmo 91. 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Caminando, caminando por este mundo de dolor, dirigiendo.

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3: Como no hay primera sin segunda, y dice, Vanessa se llama la hermana y lo dice con valor. Antes andaba perdida y ahora vive en el amor del Señor. Amén.